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2: Hola, ¿qué tal, amigos? Feliz viernes. Soy su amiga Kimberly Mesa de los programas Despertar al Día y Al Día a Mediodía. Ya es viernes, llega el fin de semana. Después de tanta lluvia, llega el bochorno el día de ayer. Condiciones más agradables. Sin embargo, sí vimos algunas precipitaciones durante las horas nocturnas el día de hoy. Ya condiciones secas dominando el gran valle del Río Grande con ambiente caliente. Nos vamos a acercar a los tres dígitos. Sin embargo, altos niveles de índice de calor. Hay que utilizar el protector solar. Este fin de semana se esperan condiciones secas bastante agradables, el calor a todo lo que da y el bochorno, especialmente los zancudos en las noches, así que para que se protejan de eso. Lunes, martes, miércoles y jueves regresa la probabilidad de lluvia para que ya tengan eso en mente y tomen eso en consideración. Así que paraguas en mano, pero para este fin vamos a disfrutarlo, pero cuídeseme mucho. Yo soy su amiga Kimberly Mesa, que disfrute su viernes.
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0: somos el Sheboy Show. Cuando tú vuelas por avión, si te ha tocado volar por avión, ¿crees que te estás pasando de lanza como pasajero y estás pidiendo demasiado de las aeromosas? You know, are we doing too much with the flight attendants? Like requesting, oh, ¿me puedes traer un té with 2.5 packages of honey? Like, bro, you're not at Starbucks. Like, you know what I'm saying? Oh, ¿me puedes traer una almohada? Yeah. Una cobijita también. You know what I'm saying? I bring this up because este piloto de una aerolínea en México has gone viral por su mensaje que le mandó a los pasajeros. Basically, putting them in their place. Escucha lo que dijo.
1: Hacen caso, por favor, al personal de cabina. Ellos están aquí con la mejor disposición de atenderlos y servirlos. Que quieren un vasito de agua, ni la pidan porque no traemos. Que una almohadita, los que la trajeron ustedes, qué bueno, porque aquí tampoco hay almohadita. Somos avión, no hotel.
2: De seguro Volaris.
0: Sí. We're an airplane, not a hotel. Punto y fuera.
1: Ustedes pidan lo que se necesite. Algo sí tendremos que ofrecer. Lo que sí tenemos es la voluntad de servirlos y atenderlos con mucho gusto. Así que sigan volando con nosotros. Bienvenidos. Y al rato les pego un grito para saber cómo va a estar el tiempo a la llegada a Monterrey.
0: Les pego un grito al rato cuando lleguemos a Monterrey.
3: Damn, ya nomás falta que a esa aerolínea le agreguen un cable para que la gente diga ¡baja! Y que los avienten ahí sobre esa ciudad, güey. No, la mera neta, mis respetos para este piloto, güey.
0: ¿Cómo ha dicho?
3: Porque de seguro se está empinando a una flight attendant. Ella va y le queja, se pone de malas y no le da tururú. No más. Entonces la necesita de buenas para que afloje la morra.
2: I see.
0: Prima Vane, do you think we're being too much on these flights as passengers?
2: Absolutely not. You know who's being too much? The aerolíneas were charging like everything to fly like for 2 minutes.
0: Está muy caro, es lo que estás diciendo.
2: Like, working in a hotel, working on an airplane, that's all like hospitality realm. And yes, you're there to serve the customer. I'm the customer. I'm paying hella money if I want a pillow, if I want you to fan me, if I want 3 ice cubes. If I want 3 ice cubes in my drink and I get 4? No, just kidding. But I'm just saying, like,
0: I think we just gotta be polite. Kid, Maddie, what do you guys think? Are we being too much as passengers?
4: I think we're being a little too much, but igual, like, you need to bring, at least me, I'm flying economy. Like, you gotta bring everything to make yourself comfortable.
5: Facts.
4: And I gotta,
5: pillow,
4: yeah, bring the pillow. I got a life hack, too. If you want a nice meal on a plane, is ask for hot water. You bring your own maruchan, le pones the hot water, and you got a free meal. Wow.
2: Sometimes the water's not that hot, though, Kim. I did that one time, and then it came out brown. Like, they filtered, like, they didn't filter it right, you feel me? So I had a little bit of coffee still in it. I was like, dude, my maruchan's all cracked out. Pero no me agüito.
0: Hey. Irregardless, hay que tratar bien a los flight attendants. La mera neta, man. They deal with a lot nowadays, you know?
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0: Así como lo hizo Perla. Cuéntanos, amor, ¿de qué no te agüitas?
2: Pues, corrí a mi esposo de la casa.
0: Ande.
2: Hoy cumplo 4 meses trabajando en mi nuevo trabajo. Después de años sin trabajar, te duele, pero no me agüito.
1: Hey, that's wow. Right, girl.
0: Perla.
1: Mejor sola que mal acompañada.
3: Perla, entendemos eso, pero mira, es muy fácil. Nomás báñate.
1: Oh. ¿Cómo?
0: No, Micho. Dijo, me duele, no me huele.
3: Oh. Sin el esposo le empezó a oler.
1: Hey. That's why he left.
0: Ya hablando en serio, amor, no me puedo imaginar qué tan difícil es eso, pero obviamente tomaste la decisión de correr a tu esposo por algo that you were unhappy with. Don't go back on that, amor. Lo más difícil es tomar las decisiones difíciles, and you can never go wrong with doing what's right. So échale ganas, Perla.
1: Yeah.
0: Estamos orgullosos de ti, amor, y vas a seguir logrando cosas grandes.
2: Yes,
0: órale,
2: girl.
0: Chula, ánimo.
2: Sí.
0: Ahora vamos con Cynthia. ¿De qué no te agüitas?
4: My pero no me agüito moment is...
3: ¿Qué, homie?
1: What?
3: Is she AI? Is she artificial intelligence?
0: Espérate, Micho.
4: My pero no me agüito moment is when my son was like 10, le prometí una gaming computer when he turned 13. So he recently turned 13 and reminded me that I promised him a computer.
5: Wow.
4: So now I'm down $1,900.
1: Wow.
4: Pero no me agüito.
3: Girl.
0: Ahí es cuando uno se hace güey.
1: You
0: tripping, hijo. Yo nunca te dije eso. No, y ahorita con inflation, imagínate.
1: Sí.
0: Tal vez hace 2 o 3 años la computadora valía maybe unos $900.
1: Yes. And that's what I was going to say. I feel like gaming in the last couple of years has made a come up. You know, like you can't get by with the PS5 and everything. The kids want to build. They want to get a little computer that they can like build themselves. And those are more expensive.
0: Yeah. The true gamers, lo que yo he aprendido, es de que si dices, oh, juego Xbox o juego PlayStation, se ríen de ti.
1: Yeah, they're like, what?
0: Oh, ¿no tienes computadora?
1: You're not on PC.
0: You didn't build your own computer? Kim, tu hermanito tiene una computadora solamente para juegos electrónicos, pues, de videojuegos.
5: Yeah, que supuestamente no también me va a servir para la tarea. Pero he does have a gaming computer.
0: Así convencen a los papás.
1: Yeah.
0: Necesito una computadora nueva para hacer tarea, güey.
1: No.
0: Tómala, $2,000.
5: Sí, he has a gaming computer. He built it himself with my dad. So it was a nice little bonding moment, pero $1,000 le costó ese bonding moment a mi papá.
3: Pero no se agüita. Pero lo bueno que tu hermanito está en la casa y no en las calles, güey.
5: That's true.
3: Ahí tirando bar.
1: No, he's in the streets. He's on the streets, but in the game, fool.
5: Yeah.
1: GTA. Yeah.
0: Virtual streets.
1: The virtual streets.
0: All right, man. Échale ganas, familia. Don't allow anyone or anything to steal your joy or your peace. Nobody deserves that kind of power over your life. Órale.
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0: Boys, No Sabo Street Battle.
1: Can you dig it?
2: Tremenda batalla entre Eddie, el presidente del No Sabo Crew.
3: Arriba, ocho.
2: Y un chavito de 13 años named Ivan. Hey. We came across him este fin de semana. Prima Vane, Eddie, and myself. And he's like, Eddie, let's battle. A ver quién habla mejor el español. Oh, yeah. And this is what went down. Escuchemos.
4: Give it up for Ivan.
2: Presidente, presente el No Sabo Crew. Ivan, ¿cuántos años tienes and what grade are you in, bro?
5: I'm 13, I'm in 7th grade.
3: Let's go.
6: En español.
2: En español, ¿cuántos años tienes y en qué grado estás?
5: Tengo 13 y 7 grado.
2: ¡Eso es! 7 regalos, let's go.
7: All right, Carlito, ¿por qué crees que le puedes ganar a Eddie, el presidente del No Sabo Crew? Why do you think you can beat him, bro?
5: Because I'm better.
2: ¿En español?
5: ¡En español! Porque estoy más mejor que él.
2: ¡Estoy más mejor! ¡Let's go!
7: All right, venga, dale. La palabra es, we're going to do three rounds, three rounds. La palabra es electrocutado, electrocutado. Ok, venga, dale. Eri, el presidente de los Sabo Crew, round one.
8: Vamos, el uculacalo, el ucunanano.
2: El enano, el micho no vino.
7: All right, now your turn, Ivan, venga, dale. Electrocutado.
5: Electrocutado.
2: Kill me.
4: Close, close.
2: Prima, prima, vale. El entrocado. Pero no se agüita. Electrocutado.
5: Electrocutado.
2: No, casi dice helicóptero. A ver, round two, round two, round two. Eddie, electrocutado.
8: Eleconanano.
2: Te sigue saliendo enano. Electrocutado.
8: Electrocuano.
2: ¡No!
9: ¡Presta! En tu atención.
2: Te pasaste. No, no, no, no.
7: Round two. Electrocutado.
5: Electrocutado.
7: ¿Qué quiere decirle a Eddie? Le acabas de ganar en el No Sabo Street Battle.
5: Oh, you're just mad I won. No te agüites.
2: ¡Qué mensaje quiere mandarle al compita Ivan, Eddie, who beat you, bro?
3: Yes, Ivan, keep practicing your Spanish.
2: ¡En español!
3: Todavía habla la español y no se agüita.
7: I'm a No Sabo kid.
0: No Sabo power.
1: Arriba los bochos.

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7: Hola, ¿qué tal, amigos? Feliz viernes. Soy su amiga Kimberly Mesa de los programas Despierta al Día y Al Día a Mediodía. Ya es viernes, llega el fin de semana. Después de tanta lluvia, llega el bochorno el día de ayer. Condiciones más agradables. Sin embargo, sí vimos algunas precipitaciones durante las horas nocturnas el día de hoy. Ya condiciones secas dominando el gran valle del Río Grande con ambiente caliente. Nos vamos a acercar a los tres dígitos. Sin embargo, altos niveles de índice de calor. Hay que utilizar el protector solar. Este fin de semana se esperan condiciones secas, bastante agradables, el calor a todo lo que da y el bochorno.

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0: 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Cuando tú vuelas por avión, si te ha tocado volar por avión, ¿crees que te estás pasando de lanza como pasajero y estás pidiendo demasiado de las aeromosas? You know, are we doing too much with the flight attendants? Like requesting, oh, ¿me puedes traer un té with 2.5 packages of honey? Like, bro, you're not at Starbucks. Like, you know what I'm saying? Oh, ¿me puedes traer una almohada? Yeah. Una cobijita también. You know what I'm saying? I bring this up because este piloto de No Hay Aerolínea en México has gone viral por su mensaje que le mandó a los pasajeros. What? Basically, putting them in their place. Escucha lo que dijo.
1: Sin caso, por favor, al personal de cabina, ellos están aquí con la mejor disposición de atenderlos y servirlos. Que quieren un vasito de agua, ni la pidan porque no traemos. Que una almohadita, los que la trajeron ustedes, qué bueno, porque aquí tampoco hay almohadita. Somos avión, no hotel.
2: De seguro Volaris.
0: Sí. We're an airplane, not a hotel. Punto y
1: ustedes pidan lo que se necesite. Algo sí tendremos que ofrecer. Y lo que sí tenemos es la voluntad de servirlos y atenderlos con mucho gusto. Así que sigan volando con nosotros. Bienvenidos. Y al rato les pego un grito para saber cómo va a estar el tiempo a la llegada a Monterrey.
0: Les pego un grito al rato cuando lleguemos a Monterrey.
3: Damn, ya nomás falta que a aerolínea le agreguen un cable para que la gente diga ¡baja! Y que los avienten ahí sobre esa ciudad, güey. No, la mera neta, mis respetos para este piloto, güey.
0: ¿Cómo?
3: Porque de seguro se está empinando a una flight attendant. Ella va y le queja, se pone de malas y no le da tururú. No más. Entonces la necesita de buenas para que afloje la morra.
2: I see.
0: Prima Vane, do you think we're being too much on these flights as passengers?
2: Absolutely not. You know who's being too much? The aerolíneas were charging like everything to fly like for 2 minutes.
0: Está muy caro, es lo que estás diciendo.
2: Like, working in a hotel, working on an airplane, that's all like hospitality realm. And yes, you're there to serve the customer. I'm the customer. I'm paying hella money if I want a pillow, if I want you to fan me, if I want three ice cubes. If I want three ice cubes in my drink and I get four? No, I'm just kidding. But I'm just saying, like,
0: I think we just gotta be polite. Kid, Maddie, what do you guys think? Are we being too much as passengers?
4: I think we're being a little too much, but igual, like, you need to bring, at least me, I'm flying economy. Like, you gotta bring everything to make yourself comfortable.
5: And
4: I gotta, bring the pillow. I got a life hack, too. If you want a nice meal on a plane, is ask for hot water. You bring your own maruchan, le pones the hot water, you got a free meal. Wow.
2: Sometimes the water's not that hot, though, Kim. I did that one time, and then it came out brown. Like, they filtered, like, they didn't filter it right, you feel me? So I had a little bit of coffee still in it. I was like, dude, my maruchan's all cracked out. Pero no me agüito.
0: Hey. Irregardless, hay que tratar bien a los flight attendants. La mera neta, man. They deal with a lot nowadays, you know?
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0: Así como lo hizo Perla. Cuéntanos, amor, ¿de qué no te agüitas?
2: Pues, corrí a mi esposo de la casa.
0: Ande.
2: Hoy cumplo 4 meses trabajando en mi nuevo trabajo. Después de años sin trabajar, se duele, pero no me agüito.
1: ¡Hey! That's wow. Right, girl.
3: Perla.
1: Mejor sola que mal acompañada.
3: Perla, entendemos eso, pero mira, es muy fácil. Nomás báñate.
1: Oh. ¿Cómo?
0: No, Micho. Dijo, me duele, no me huele.
3: Oh, sí, dije, tal vez sin el esposo le empezó a oler.
1: Hey. That's why he left. Oh,
0: ya hablando en serio, amor, no me puedo imaginar qué tan difícil es eso, pero obviamente tomaste la decisión de correr a tu esposo por algo that you were unhappy with. Don't go back on that, amor. Lo más difícil es tomar las decisiones difíciles, and you can never go wrong with doing what's right. So échale ganas, Perla. Estamos orgullosos de ti, amor, y vas a seguir logrando cosas grandes.
2: Yes,
0: órale, chula, ánimo. Sí. Ahora vamos con Cynthia. ¿De qué no te agüitas?
4: My pero no me agüito moment is...
3: ¿Qué, homie?
1: What?
3: Is she AI? Is she artificial intelligence?
0: Espérate, Micho.
4: My pero no me agüito moment is when my son was like 10. Uh-huh. Le prometí una gaming computer when he turned 13. So he recently turned 13 and reminded me that I promised him a computer.
5: Wow.
4: So now I'm down $1,900.
1: Wow.
4: Pero no me agüito.
2: Hey!
1: Girl.
0: Girl. Ahí es cuando uno se hace güey.
1: Crazy.
0: You're tripping, hijo. Yo nunca te dije eso. No, y ahorita con inflation, imagínate.
2: Sí.
0: Tal vez hace 2 o 3 años la computadora valía maybe unos $900.
1: Yes. And that's what I was going to say. I feel like gaming in the last couple of years has made a come up. You know, like you can't get by with the PS5 and everything. The kids want to build. They want to get a little computer that they can like build themselves. And those are more expensive.
0: Yeah. The true gamers, lo que yo he aprendido, es de que si dices, oh, juego Xbox o juego PlayStation, se ríen de ti.
1: Yeah, they're like, what?
0: Oh, ¿no tienes computadora?
1: You're not on PC.
0: You didn't build your own computer?
1: Uh-huh.
0: Kim, tu hermanito tiene una computadora solamente para juegos electrónicos, pues, de videojuegos.
6: Ya, que supuestamente no también me va a servir para la tarea. Pero he does have a gaming computer.
0: Así convencen a los papás. Necesito una computadora nueva para hacer tarea, güey. Tómala, $2,000.
6: Sí, he has a gaming computer. He built it himself with my dad. So it was a nice little bonding moment, pero $1,000 le costó ese bonding moment a mi papá.
3: Pero no se agüita. Pero lo bueno que tu hermanito está en la casa y no en las calles, güey.
5: That's true.
3: Ahí tirando bar.
1: Yeah. No, he's in the streets. He's on the streets, but in the game, fool. GTA.
0: Virtual streets.
1: The virtual streets.
0: All right, man. Échale ganas, familia. Don't allow anyone or anything to steal your joy or your peace. Nobody deserves that kind of power over your life. Órale.
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2: Hola, ¿qué tal, amigos? Feliz viernes. Soy su amiga Kimberly Mesa de los programas Despertar al Día y Al Día a Mediodía. Ya es viernes, llega el fin de semana. Después de tanta lluvia, llega el bochorno el día de ayer. Condiciones más agradables. Sin embargo, sí vimos algunas precipitaciones durante las horas nocturnas el día de hoy. Ya condiciones secas dominando el gran valle del Río Grande con ambiente caliente. Nos vamos a acercar a los tres dígitos. Sin embargo, altos niveles de índice de calor. Hay que utilizar el protector solar. Este fin de semana se esperan condiciones secas, bastante agradables, el calor a todo lo que da y el bochorno, especialmente los zancudos en las noches, así que para que se protejan de eso. Lunes, martes, miércoles y jueves regresa la probabilidad de lluvia para que ya tengan eso en mente y tomen eso en consideración. Así que paraguas en mano, pero para este fin vamos a disfrutarlo, pero cuídeseme mucho. Yo soy su amiga Kimberly Mesa, que disfrute su viernes.
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0: No Sabo Street Battle.
1: Can you dig it?
2: Tremenda batalla entre Eddie, el presidente del No Sabo Crew.
3: ¡Arribos, ocho!
2: Y un chavito de 13 años named Ivan. Hey. We came across him este fin de semana. Prima Vane, Eddie and myself. And he's like, Eddie, let's battle. A ver quién habla mejor el español. Oh, yeah. And this is what went down. Escuchemos.
4: Give it up for Ivan!
2: Eddie, presente el No Sabo Crew. Ivan, ¿cuántos años tienes? And what grade are you in, bro?
5: I'm 13, I'm in 7th grade.
6: Let's go.
3: En español.
2: En español. ¿Cuántos años tienes y en qué grado estás?
5: Tengo 13 y 7 grado.
2: ¡7 regalos!
3: ¡Let's go!
2: All right, Carlito, ¿por qué crees que le puedes ganar a Eddie, el presidente del No Sabo Crew? Why do you think you beat him, bro?
5: Because I'm better.
2: ¿En español?
3: ¡En español!
5: Porque estoy más mejor que él.
2: ¡Estoy más mejor! ¡Let's go! All right, venga, dale, la palabra es, we're gonna do three rounds, La palabra es electrocutado, electrocutado. Ok, venga, dale, Eddie, el presidente de los Sabo Crew, round one.
3: Vamos, el uculacalo, el ucunanano.
2: El enano, el micho no vino.
7: Hater.
2: All right, now your turn, Ivan, venga, dale, electrocutado.
5: Electrocutado.
2: Kill me.
4: Close,
2: prima Vane. El entrocado. Pero no se agüita. Electrocutado.
5: Electrocutado.
2: No, casi dice helicóptero. A ver, round two. Eddie, electrocutado.
3: Con anano.
2: Te sigue saliendo enano. Electrocutado.
3: Electrocoano.
2: ¡No!
7: ¡Presta! En tu atención.
2: ¡Te pasaste! ¡No! Round two. Electrocutado.
5: Electrocutado.
2: ¡Sí se pudo! ¿Qué quieres decirle a Eddie? Le acabas de ganar en el No Sabo Street Battle.
5: Oh, you're just mad at one. ¡No te agüites! Yeah.
3: Keep practicing your Spanish.
2: En español.
3: Todavía habla la español y no se agüita.
2: Yeah.
0: No Sabo Power.
3: Arriba los mochos.

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4: Y bienvenidos sean todos al Fuego Mix. Qué bueno que conectan con nosotros porque tenemos muy buena música. No olviden bajar el app del botón para que, pues, obviamente nos escuchen en donde quiera que se encuentren. Y además ahí pueden escuchar a Shaboy, Hayasin y muchas cosas más. Bajen el app del botón, está muy bueno. Y a mí me pueden encontrar en Instagram como PauDJ, P-A-U-W-D-J, P-A-U-W-D-J, para mantenernos conectados a través de las redes sociales. Ahora sí, vámonos con música.

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0: Y es así como llegamos al final del Fuego Mix. Y les recuerdo que estoy aquí de lunes a viernes a la misma hora en tu estación favorita. Y si andan, como dicen, on the move, pues baja el app del botón para que nos escuches en donde quiera que te encuentres. Ahora sí me despido. Nos vemos. Bye, bye.
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Este marcito que está acá no es el mismo. No es el mismo que yo conocí. Y no me encanta. Así que si no va a estar el que yo conocí al principio, no lo quiero.

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0: Maluma Baby, 93.5 Fuego Hard Hits. Hola, ¿qué tal? Fuego Familia, Marky Mark aquí en tu radio. Y finalmente es viernes. Y el cuerpo lo sabe. Uy, ¿qué me va a invitar a su carnesazo? Ya, comienzan a mandarme sus inboxes porque ahí voy a andar para recoger mi platito con ustedes. Damas y caballeros, today I got the weather update. Yep. The caliente, chisme caliente, also, lo más viral. Y no me van a creer lo que me pasó. El Piolín me hizo una broma. Se me bañó el Piolín, yo. Yep, I was in a call with him. Y no, hombre, se me bañó el Piolín. Ahí está en mi Facebook, @IMDJMarkyMark, para que lo miren. Y ahí está el full video también en su YouTube. Pero, chiva, se me bañó el Piolín, yo. Saludos al Piolín. Saludos, brother. Continuamos. 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

0: 99.5 Fuego Hot His. That was Alejandro. ¿Cómo estás, María?
1: Hola.
0: Saludos a María, que vino con nosotros aquí.
1: Hey, happy Friday. Feliz viernes, familia. Qué gusto, pues, saludarles.
0: Sí, sí, qué bueno que vengas con nosotros, because, damas y caballeros, we're going to be doing el chisme caliente in just a bit. So no se muevan. Y, no, Mari, tú estás conmigo. Se me bañó el piolín, bien feo.
1: El piolín. Ayer estuvimos en entrevista con el famoso
0: Nos hizo una
1: piolín.
0: Broma, nos hizo una broma bien feo.
1: Sí, pero ahí en el show de Piolín pueden ver la broma que le hicieron a Marky, porque el piolín siempre sale con sus travesuras.
0: Sí, no, hombre, sí. No me lo esperaba, fíjate. Yo pensé que iba a ser nomás formalmente así.
1: Sí.
0: Y no, sí, no. Sí.
1: ¿Cómo? Y se la creímos, ¿verdad?
0: Yo se la creí porque tenía una cara muy seria. Y dije, sí. Mira, no, sí, déjame hacerle caso.
1: El papuchón.
0: Sí, no, hombre. Ay, no, saludos al piolín que anda por ahí. So, María, el chisme caliente. ¿Qué se espera la gente? We're going to be talking about a lot of stuff. Because yesterday was intense last night. Si miras el game... los Spurs, Thunder, that was an awesome game, ¿verdad?
1: Sí, fue un juego no apto para cardíacos, pero muy divertido.
0: Pero estaba muy divertido.
1: Sí, la verdad que sí. Los Spurs, pues ahora sí que se pusieron las pilas.
0: ¿Se pusieron las pilas?
1: Ya, lo que pasa aquí es que ya empataron la serie contra OKC. Entonces mañana se van a ir a ver quién gana, a ver quién avanza a la final.
0: We'll be talking about that in just a bit, so no se muevan. Y tenemos otras cositas ahí, so no te muevas. Quédense con nosotros. 99.5 Fuego Hot Hits.
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0: 93.5 Fuego Hot Hits, Fuego Familia, Marky Mark aquí en Fuego Studios, María Pérez, Noticias 48.
1: Hello, lista para el chisme.
0: Listos para el chisme. Aquí estamos en vivo en nuestro Facebook de Fuego, at Fuego 995. Si nos quieren acompañar, you can do so también.
1: Let's do it.
0: A ver, so, María, estábamos hablando ahorita que de los... Let's first talk about last night.
1: Yes.
0: Lo que pasó.
1: Lo más reciente.
0: Lo más reciente con los Spurs. ¡Sí, Jesús!
1: Sí, la gente que también estuvo viendo el juego y mordiéndose las uñas igual que nosotros. Anoche no sabíamos si los Spurs iban a avanzar o si iban a ganar.
0: Ajá.
1: Si iban a perder o ganar, ¿no? Entonces, pues, tuvieron la victoria, avanzan. Mañana es el... Juego número 7 contra OKC.
0: Number 7. Sí. A ver quién. No, it's going to be a good game, though.
1: Sí, esperemos que se traigan la victoria. Mucha gente, pues, está pronosticando que esta es la nueva dinastía.
0: Claro que sí, claro que sí.
1: Spurs, you know, a ver si.
0: Y este no va a ser home court advantage porque van a ir otra vez a jugar allá a los Thunders en
1: sí,
0: away game.
1: Sí, he notado como cuando se van a jugar
0: como que les,
1: fuera de casa, como que...
0: They're off, ¿verdad?
1: Sí. Yeah. Yo creo que la afición, los fanáticos tienen mucho que ver
0: también
1: con el vibe, con la energía y los ánimos de los jugadores. Y obviamente cuando juegan en casa, pues es todo un escándalo, todo un fiestón,
0: y
1: la gente los está apoyando.
0: Y los están apoyando,
1: claro.
0: Pero cuando están en el away games es cuando se ponen como nerviosos, ¿verdad?
1: Sí, como que se ponen ahí nerviosos. Hay que recordar que el equipo de los Spurs son muchachos muy jóvenes, sí, 20, 21, 22 años, el Wemby tiene 22, entonces son niños, son bebés, pero
0: sí.
1: pues vas madurando en el juego.
0: Sí, claro, a rato es gonna be like nothing to them, like, got this.
1: Ajá,
0: sí. Sí.
1: Es increíble, impresionante cómo a tan corta edad también han podido manejar la presión.
0: Yeah.
1: Porque ahorita ya es como que todo mental, porque son una serie de juegos. Entonces ya es tanto mucha presión para ellos mentalmente, pero en físicamente también. Entonces esperemos que se traigan la victoria porque ya depende de quién gane mañana.
0: Ajá.
1: Son el equipo que avanzan a la final contra los New York Knicks.
0: Hijo eso. Y los New York Knicks están bien relajados ahorita because it was a man, they were just like 4-0 de volada.
1: Uh-huh.
0: Like that. So ahorita los están esperando, like, let's just chill.
1: Se están relajando.
0: A ver quién gana and then we'll take care of business. Pero hey, I hope the Spurs bring their A game to that one. Si ganan mañana, ojalá que ganen. I hope they bring their A game y they beat the Knicks.
1: Sí, ¿verdad? Pues primero que le ganen a Oklahoma mañana.
0: Sí,
1: para que
0: eso te digo, pero chiva. Yo voy a estar comiendo puras palomitas y mordiéndome las uñas.
1: Yo estoy súper emocionada porque yo crecí con la era de Tim Duncan, Ginobili, Parker. You know, ¿cuántos campeonatos ganaron? ¿Como 4 o 5?
0: Like it was quite a few.
1: Sí, entonces
0: San Antonio... They left big shoes to fill, ellos.
1: Sí, la verdad que sí, pero creo que hay esperanza con este grupo, ¿no?
0: Sí. Continuamos, damas y caballeros, on the way we're going to be talking about A-Rod. A-Rod is back in the scene. J-Lo's back in the scene. Y a ver qué pasa con ese chismesazo. Sí, si quieren darnos un chisme, aquí estamos en vivo en nuestro Facebook. Vamos a continuar aquí en Facebook Live, al Fuego 995. Y en el tuyo, María.
1: Sí, bueno, también que nos llamen a la cabina.
0: Sí, llámenos a la cabina.
1: 1-888-552-9995. Vamos a platicar, familia.
0: Sí,
1: márquenos.
0: Aquí los ponemos en vivo y aquí hablamos con ustedes. Continuamos, el Davey, súbele.
2: Imagínate.

0: ay,
1: 93.5, mira, está cantó la Mari aquí. Cántale, Mari, cántale, cántale.
0: Ay,
1: ¿qué
0: no,
1: Fren,
0: yo aquí te voy a espantar a toda tu audiencia.
1: Tú cántale, que te miren todo.
0: Quiero pedirte.
1: Eso.
0: Que vuelvas. ¿Verdad? ¿A quién quiere usted que vuelva? ¿Quién? Díganos.
1: Pues quién sabe.
0: No, no hay.
1: La J-Lo, anda, que vuelvas con el A-Rod.
0: Aquí, mira, yo traigo un debate aquí con Marky y la gente que nos está sintonizando en plataformas digitales porque le están tirando hate a mi J-Lo.
1: Sí, no, pues no, no es que hate, es que ya no añez. ¿Cuántos ya lleva? ¿Cuántos no, anillos lleva?
0: No, no, pues no sé.
1: ¿Ya le ganó el Thanos de Avengers? Chihuahua.
0: No, J-Lo. Miren, lo que pasa es que el Alex Rodríguez, familia, ya está. He's back on the market. Ya está soltero. Dicen que ya terminó con su novia de 3 años, que fue la novia que tuvo después de J-Lo. No se sabe por qué. ¿Por qué terminaron? No han revelado detalles.
1: Pero nosotros sí sabemos. Todo el mundo sabe.
0: Mira, aquí
1: todo el mundo sabe que el A-Rod no quiere andar. No quiere andar. ¿Cómo se dice? Shackled up. Que, sí. Quiere andar nomás. Living the good life, I guess, if what you want to call it.
0: Pues está
1: the party
0: muy,
1: life.
0: Muy guapo el hombre. Pero dicen que no dura en sus relaciones. Y luego le quieren tirar a J-Lo, que no, es que J-Lo, por eso no duró, que J-Lo está igual. Miren, yo lo que pienso de J-Lo...
1: ¿A poco no? Ella tiene dinero, está guapa.
0: Claro, muy está solicitada. Guapa,
1: pero pues ya, ¿cuántos muchachos ya no lleva ahí? No. I mean, I'm not judging her, pero like... That.
0: I mean, es que, man, like, es que si no le ha ido bien a... Si no le ha ido bien a J-Lo con los hombres que ha elegido, pues este ya no es tanto culpa.
1: Mejor
0: de
1: agárrate uno que no tenga dinero y ahí lo sacas de ahí de la pobreza.
0: Mira, Marquita.
1: Porque ella dijo, ¿sabes lo que ella dijo en un interview? Dijo, I don't need nobody like to buy me stuff. Dice, there's an audio on Maria's live. She's mute. Ah, estás en mute. Estás muted.
0: Check now.
1: Estás muted, estás muted. Igual, ¿no te estaban oyendo, María?
0: No, no estaban oyendo y mira, queremos saludar aquí a...
1: Hombre, es que María está en su live también, en su Facebook y no la oían. No. So no sabe lo que estaba diciendo, pero pues, luckily you guys are on mine.
0: Sí, aquí están en el de Marky. A ver, síganme en @MariaPerezTV, estoy en vivo en Instagram. Y aquí le queremos mandar saludos al Piolín, el show de Piolín, estaba
1: sí.
0: aquí con nosotros.
1: El Piolín, te me bañaste, Piolín, te me bañaste, chivos.
0: El Piolín, la broma que le hizo a Marky, si no, nosotros
1: sí.
0: les contáramos...
1: No. El Piolín lo va a subir, ¿verdad? En su YouTube.
0: Ahí
1: algo
0: lo
1: así,
0: va a subir.
1: Yo he escuchado.
0: Váyanse al YouTube channel del show de Piolín para que puedan. A ver, la gente que me está escuchando, a ver, voy a tener que terminarlo porque parece que no se escucha. Me están diciendo lo mismo.
1: No, sí. A mí se. ¿Hoy? Se me...
0: Ay, eso sí se escuchó. Oh,
1: eso sí se escuchó, porque mires. So, sí, ¿qué piensan ustedes? ¿Que regrese la J-Lo con A-Rod?
0: Jamás.
1: O que la J-Lo mejor se siente. Sit down, no, ya, bencher.
0: Jamás. Yo a mis 56 años, yo me quiero ver como la J-Lo, con mi pues, six pack.
1: Mari, pero estamos hablando de estar ¿qué? Con alguien, ¿no? No de
0: no pasa
1: del
0: nada.
1: Cuerpo.
0: Es que
1: porque
0: mira,
1: si quieres hablar de eso,
0: yo?
1: Si quieres hablar de cuerpazo, no. Maribel Guardia. Maribel Guardia, sí. ¿A poco no?
0: Sí, Maribel anda training ahorita, ¿verdad?
1: 67, 67 años y wow. O sea, el cuerpazo que tiene ella desde cuando estaba joven hasta ahorita, sí. El mismo cuerpo.
0: Sí, Maribel Guardia se ha mantenido. Sí. Pero no, mira, yo, ¿sabes qué pienso yo? Volviendo al tema de J-Lo.
1: A ver, ¿quiere defender a J-Lo?
0: Sí, yo estoy defendiendo a J-Lo.
1: Defiéndela, J-Lo, defiéndela.
0: J-Lo es mucha mujer para los hombres que le han tocado y no pueden con ella. They're not at her level.
1: Pues claro, porque...
0: Y eso, te voy a decir una cosa, eso intimida a un hombre. Y como es tan exitosa, tan hermosa y... She's J-Lo, she's amazing. Ella, no pueden con ella. Y pues
1: nadie
0: ahí no,
1: va a poder con ella, entonces.
0: No, pues ni modo, le tiene que llegar uno que sí, que sea seguro de sí mismo y que diga, ¿sabes qué? Yo puedo con J-Lo.
1: Ay, juez.
0: Yo puedo. J-Lo es... Diciendo... Y mira, ella tiene buen corazón. Porque yo he visto sus entrevistas. Ella se da toda. Ella les da todo su amor. A pesar de que es una mujer muy ocupada.
1: Pero, hey, we don't see behind the scenes, though. Eso es lo que no está en cámara. Eso es lo que está en cámara. Porque esta vez hasta Ben Affleck lo miras fumando.
0: No, hombre, el Ben Affleck...
1: Está bien nervioso. Ya se le está cayendo el pelo y todo.
0: Sí. Pero él también estaba medio, no sé, como que tenía problemas de alcohol. Ella batallaba con Ben Affleck, hubo unos...
1: Sí, sí, tenía sus problemitas, sí. Problemitas él y... Pero pues... los dos tienen problemas, no podemos sí. Decir que nomás uno, ¿verdad?
0: Claro, claro, pero yo voy a defender. Yo soy Team J-Lo.
1: ¿Es Team J-Lo?
0: Forever and ever, sí.
1: ¿Por qué? Porque, a ver, dime por qué.
0: Por pues las razones
1: no,
0: que acabo
1: de mencionar.
0: ¿No, porque
1: tiene un cuerpazo?
0: No. Es una mujer admirable. Hace de todo, o sea, la mujer es súper talentosa, bailarina, actriz, empresaria, es súper emprendedora. Ajá. Que la verdad, o sea, como mujer, a mí me motiva.
1: Ah, ok, porque te motiva, entonces es la
0: razón.
1: She's
0: motivation, she's somebody like, I wanna kinda like, follow, right?
1: You wanna follow her footsteps?
0: Well, not on
1: todos
0: the
1: los
0: side.
1: Rings que tiene todos los años.
0: Déjala, Marquín. Déjala, por
1: estoy jugando, Gino. Estoy jugando, estoy jugando. Se va a enojar y va a venir acá y va a dar un zape. Ándale.
0: Sí, ya,
1: ¡pum!
0: ya. Aquí
1: estoy jugando,
0: yo soy, y aparte, pues, girl power.
1: Sí,
0: girl power.
1: Sí, girl
0: el,
1: power,
0: el,
1: girl
0: el Alex
1: power.
0: Rodríguez ahí, pues, no sabe mantener una relación.
1: No, que no regrese ya. Con él, la verdad. Que no regrese con A-Rod. Nah, ya. Él nomás la va a usar y luego se va a ir con otra. La mera verdad. Porque acaba de hacer breakup con la de él, so... Eso quiere decir algo, muchas cosas, ¿verdad?
0: Sí, fíjate que lo vi en el juego de los Spurs, me tocó cubrir, porque ya ves que es
1: ahí
0: parte...
1: Ahí andaba.
0: Sí, porque es parte dueño del equipo de Minnesota.
1: Oh.
0: Entonces, cuando me tocó ir a San Antonio a ver ese partido y pasó por enfrente de mí. Muy guapo el A-Rod.
1: ¿Qué te enseñó Feria o qué? Dijo, this is how much I got. My bank account.
0: Yo no ando ahí acercándome a la gente. Yo así de lejitos lo vi, pero bueno, ni tan lejitos porque estaba cerca, pero sí, muy, muy parecido el hombre, pero no.
1: No. Pues,
0: no valoró a mi J-Lo, entonces.
1: Ah, pues nada, mira.
0: Ni se merece mi saludo.
1: Sí, pues ojalá que le vaya bien a J-Lo entonces con este nuevo hombre que anda viendo.
0: ¿Ya tiene nuevo amor?
1: Anda ahí por ahí. Con anda viendo a alguien, es lo que estaban, los rumores estaban diciendo. A ver, continuamos en la Nueva York. Súbele. Nueva York.

La Bodega Betty. Cardi B. 93.5 Fuego Hot Hits. Marky Mark en tu radio. Espero que se le estén pasando muy bien. 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A ver si las ponemos aquí en la radio. Pero continuamos con Rich Baby Daddy. Súbele.

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Los ojos tristes de Selena Gómez. 406, Marky Mark en tu radio. Espero que se lo estén pasando muy bien. On the way, damas y caballeros, we're gonna take you back con el Conejo Malo. 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